0: trabajo puede plasmar ideas y sentimientos que buscan comunicar algo a quienes observan las piezas elaboradas.
1: Pues hemos plasmado mensajes, ¿verdad?, de la memoria histórica, hemos plasmado mensajes de la guerra, de lo que estamos viviendo del régimen. Todos esos mensajes hemos puesto ahí en las mantas, ¿verdad? Algunos más cortos, porque como no hacemos mantas muy grandes, entonces hacemos algunos mensajes más cortos, ¿verdad? Y a veces hasta los dibujos también que hacemos, los hacemos reflejados en eso también, ¿verdad? En lo que estamos viviendo en el régimen. Entonces, todo eso hemos plasmado mensajes así a que nos den a eso para expresar lo que nosotros sentimos en lo profundo, ¿verdad? Hemos sacado eso para tenerlo ahí en las mantas.
0: Por otra parte, Marina Hernández destacó que el bordado es solo una de las diferentes actividades que desarrolla Ventana Abierta, todas orientadas a beneficiar a las mujeres que forman parte de este espacio. De esta manera, la iniciativa continúa promoviendo actividades que permiten a las participantes aprender, expresarse y fortalecer los vínculos dentro de la comunidad. Para la radiorrevista Voces en Contacto, desde Radio Victoria, les informó Roxana Laínez.
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7: Queremos agradecer a usted que se mantiene en nuestra sintonía a través del 92.1 del FM a nivel nacional. Nosotros continuamos con más en Voces en Contacto. Hoy le vamos a presentar una entrevista sobre la independencia judicial y el Estado de Derecho en El Salvador, con la invitada a Úrsula Indacochea, directora de programa de la Fundación para el Debido Proceso, DPLF. Escuchemos.
8: Saludamos a los amigos y amigas que ya están escuchándonos. La independencia judicial y el Estado de Derecho son elementos fundamentales para garantizar que todas las personas, independientemente de su condición o poder, estén protegidas por la ley. Pero, ¿qué ocurre cuando los jueces dejan de tener las condiciones para decidir con independencia? ¿Qué pierde la ciudadanía cuando no existen jueces capaces de actuar como contrapeso frente al poder? Para hablar sobre este tema, conversaremos con Úrsula Indacochea, directora del Programa de Independencia Judicial de la Fundación para el Debido Proceso. Ella también es abogada y máster en Derecho Constitucional. Abogada Úrsula, buenos días y bienvenida a la entrevista de Radio YSUCA. Ahí estamos, buenos días. Para comenzar, ¿qué significa el tema de vivir en un Estado de Derecho? ¿Qué es Estado de Derecho?
9: Bueno, el Estado de Derecho es una forma de organización del poder en la cual existe, digamos, el parámetro de la ley como una garantía de igualdad. Entonces, quienes ejercen el poder lo hacen en la medida en que la ley se los permite, persiguen los fines que la ley dispone que persigan, y el Estado de Derecho garantiza que ninguna persona, por más poderosa que sea, esté por encima de la ley. Es básicamente eso en palabras sencillas.
8: Significa también, abogada, que deben de existir condiciones para que podamos decir que un país funciona bajo el Estado de Derecho.
9: Claro, una de las principales condiciones es que exista separación de poderes y que exista una judicatura o un sistema de justicia independiente que justamente es el garante de que la ley se cumpla. Entre otras cosas, ¿no? También existen algunas condiciones más vinculadas con el sistema de democracia representativa, como por ejemplo el voto directo y secreto, la alternancia en el poder, la transparencia, la participación de la ciudadanía y demás.
8: Frente a todo esto que usted está describiendo, Y desde su análisis, ¿cómo observa la independencia judicial en el caso de El Salvador?
9: Bueno, es interesante esa pregunta porque el marco constitucional de El Salvador, la constitución que se modificó después de los acuerdos de paz, incorporó quizás muchas de las garantías más avanzadas para la independencia judicial, ¿no? Muchos países tardan años en llegar a lo que El Salvador ya tiene en la Constitución y algunos todavía lo anhelan. Y estoy refiriéndome, por ejemplo, a cosas como tener un presupuesto, un porcentaje asignado del presupuesto de la Constitución, o, por ejemplo, la garantía de que el Estatuto de la Justicia y de la Carrera Judicial requiere iniciativa del órgano judicial y no se puede hacer por iniciativa de otros poderes políticos. Ese tipo de cosas las tiene El Salvador. Sin embargo, desde el 1 de mayo del 2021, pues muchas de esas cosas han quedado solamente en el papel, ¿no? Allí se produjo, como ustedes recuerdan, la remoción, porque no quiero ni siquiera hablar de destitución, porque la destitución requiere un procedimiento que en este caso no existió, la remoción de la totalidad de magistrados de la Sala de lo Constitucional y también del fiscal general sin un debido proceso, y también como subsiguiente paso el nombramiento de sustitutos sin seguir el procedimiento de selección y nombramiento que establece la Constitución. Entonces, ahí empezó un deterioro que luego vino acelerándose con las modificaciones a la Ley de Carrera Judicial y Fiscal, la Ley Orgánica del órgano judicial, para crear, digamos, esta jubilación anticipada, que pues en cualquier país se puede modificar, pero en el caso de El Salvador fue de aplicación retroactiva, es decir, no a quienes recién entran a la carrera judicial que se iban a jubilar más jóvenes, sino a quienes ya estaban ejerciendo funciones judiciales y que cuando entraron tenían unas reglas de juego y fueron cambiadas, ¿no? También la creación de este régimen de disponibilidad, ¿no? Que es básicamente que los propios jueces acepten no tener estabilidad en el cargo, ¿no? Y finalmente, otro rasgo importante, me parece, para la independencia judicial es la eliminación de las categorías de los jueces. Esto parece algo muy técnico, pero para los oyentes que no manejan este tipo de cosas, los jueces están ordenados en distintas categorías, ¿no? En función de esas categorías, tienen distintos rangos dentro de la jerarquía judicial y distintos salarios. Y por lo tanto, el traslado de un lugar de trabajo a otro, de un extremo del país al otro, solo es posible dentro de la misma categoría, o solo era posible. Entonces, las modificaciones fusionaron todas esas categorías en una sola para facilitar que cualquier juez pueda ser trasladado de un lugar a otro. Y esto, por supuesto, tiene un efecto directo en la independencia judicial porque los jueces que decidan cosas que no agraden a quienes pueden trasladarlos, pues tienen que... Y eso afecta directamente porque crea un clima que condiciona sus decisiones y genera, digamos, presión.
8: Esto es importante ponerlo sobre la mesa y sobre esta discusión, porque estas reformas, o mejor dicho, cuando se implementaron estas reformas, se argumentó que se estaban haciendo estos cambios para que el sistema de justicia sea más eficiente en el país. ¿Cómo distinguir entonces, Úrsula, una reforma legítima del sistema judicial y una modificación que puede terminar debilitando su independencia?
9: Bueno, nuestra fundación se está dedicando, digamos, intensamente a esa pregunta en los últimos años, porque no es el único país que está haciendo este tipo de reformas, ¿no? Primero hemos identificado el rasgo, digamos, que para mí es más importante, que es lo que pasa de manera previa a la reforma, ¿no? Si esta reforma se da en un contexto de tensión entre el poder judicial y los poderes políticos por decisiones específicas que toman los jueces, ¿no? En estos contextos de tensión, pues las reformas que se plantean muchas veces recurren a argumentos de acabar con la corrupción judicial, eliminar los privilegios que tienen los jueces, ¿no? O mejorar la eficiencia de la judicatura o acercarla más al pueblo, como es en el caso de México, ¿no? Que ese es ha sido el argumento. Hay decisiones específicas que son criticadas por los poderes políticos, por los presidentes de la República, por los parlamentarios oficialistas, por los líderes de partidos políticos, y en ese contexto se produce esta reforma. Otro rasgo es la falta de diagnóstico, ¿no? Bueno, si quieren mejorar la eficiencia, si quieren combatir la corrupción judicial, tiene que haber un respaldo de la medida con datos, ¿no? ¿Dónde está la ineficiencia y en qué medida la reforma va a abordar ese problema, ¿no? Otro rasgo es que se discute o no se discute, mejor dicho, con los interesados, que son los jueces, sino que se impone la reforma. Y finalmente, el último rasgo que nosotros identificamos es el impacto post-reforma, ¿no? Si realmente se trataba de depurar a los jueces corruptos, hay que ver si las personas que han salido han sido las adecuadas o si más bien esta reforma ha servido para que otras personas más allegadas a los poderes políticos puedan entrar a la judicatura a ocupar esas posiciones, ¿no? Entonces, en el caso de El Salvador, por ejemplo, el primer punto, la reforma se da en el contexto de la pandemia y en la anulación de decretos ejecutivos que hizo la Sala de lo Constitucional y que disgustaron un poco al presidente, ¿no? Entonces, la reforma no fue discutida, sino fue impuesta rápidamente sin un debate, y el impacto, digamos, no ha sido demostrado. El órgano judicial no tiene una política de transparencia activa y, por lo tanto, es muy difícil conocer si las personas que están allí cumplen con los requisitos para estar, cuáles son las razones por las que se traslada un juez de un lugar al otro, quiénes están ocupando los cargos más importantes en la judicatura en este momento, que yo diría que son los jueces del circuito de crimen organizado, ¿no? Que además son jueces sin rostro en este momento. Entonces, sí, las cosas no, haciendo un análisis meramente técnico y sin adoptar ninguna postura política, esto es un tema meramente técnico, esa reforma tiene muchos cuestionamientos desde el punto de vista del derecho internacional.
8: En todo esto que se ha estado hablando, el tema, ¿qué garantías ha perdido una persona cuando un juez que debe resolver su caso no puede actuar con independencia?
9: Bueno, esto cuando lo tratamos de explicar a los ciudadanos parece muy lejano a ellos, ¿no? Porque pues nadie quiere estar en manos de un juez, nadie quiere tener la experiencia de tener que litigar un aspecto importante de su vida, como, no sé, la tenencia de un hijo, alimentos, o la posibilidad de ser privado de la libertad y condenado en una cárcel. Pero si el juez no es independiente, va a estar condicionado por las presiones, por las circunstancias, por la otra parte, por la fiscalía, y no va a tener la distancia que se requiere para mirar las pruebas que existan, la evidencia de forma objetiva y decidir en base a lo que tiene al frente y en base al derecho, sino que va a tener que decidir para complacer a quien lo nombra, a quien lo puede trasladar, a quien lo puede destituir, ¿no? Y entonces esa decisión ya no va a ser de acuerdo a ley. Entonces todo lo que hacemos para garantizar que existan leyes, al final es en vano si es que no existe un juez que puede hacer valer esa imparcialidad.
8: Esto también me lleva a preguntarle, doña Úrsula, en el tema de que si a raíz de todos estos cambios todavía existen algunas condiciones para que los jueces puedan tomar decisiones independientes.
9: Bueno, esa es una pregunta muy difícil porque existe poca información respecto del órgano judicial en El Salvador. La poca información que hay, por ejemplo, respecto de casos que están siendo resueltos en relación al régimen de excepción y las personas detenidas, por ejemplo, que es algo que es información que sale, digamos, y es documentada, muestra que existen algunos jueces que sí están resolviendo y decretando la libertad de personas que no tienen evidencias en su contra. Y eso es un tema, digamos, quizás muy marginal, pero ocurre, ¿no? Por otro lado, hay otro tipo de conflictos que no tienen nada que ver con la política de seguridad, como los conflictos civiles, los conflictos comerciales, ¿no? Que hasta donde sé, eso sigue funcionando con regularidad. Sin embargo, apenas una de las partes tenga vínculos con el poder o se toque un tema que sea de interés de algún actor político, se corre el riesgo, y no estoy diciendo que ocurra, sino que existen condiciones para que esa decisión no sea imparcial ni independiente. Entonces, a tu pregunta directa, ¿existen condiciones? Sí existen condiciones, pero siempre que no existan intereses que puedan interferir en esa decisión. Esa es mi opinión.
7: Permítame una breve pausa, ya volvemos con más de la entrevista en Voces en Contacto.
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8: Estamos de nuevo ya en la entrevista. Muchas gracias por estar con nosotros. Independencia judicial y Estado de Derecho en El Salvador. Abogada, durante el régimen de excepción en El Salvador, miles de personas están enfrentando procesos judiciales de manera colectiva. ¿Qué riesgos conlleva esto?
9: Bueno, esto ha sido muy debatido, ¿no? No es que no se puedan procesar casos masivos, ¿no? De hecho, en el ámbito del crimen organizado, este tipo de juicios a estructuras criminales suelen acumular a varios imputados. Pero para que un juicio masivo pueda ser admisible, digamos, tiene que basarse en que todas esas personas que están allí siendo acumuladas en un solo juicio, primero tienen una responsabilidad individual, ¿no? Y que tiene que ser demostrada y tiene que ser abordada, discutida caso por caso por el juez y por el fiscal. Segundo, tiene que poder visualizarse, mostrarse el rol, el papel, el lugar que esa persona ocupa en esa estructura criminal, ¿no? ¿Qué cosas hacía? ¿Cuáles eran sus tareas? ¿Quiénes eran sus cadenas de mando y demás? Para que se justifique que estén siendo juzgadas en el mismo proceso judicial que las demás, ¿no? Ahora, las organizaciones criminales pueden ser muy, muy grandes. De hecho, muchas agrupan a miles de personas, pero juzgar estas cédulas tan grandes o juzgar una organización criminal en su totalidad en un juicio sería larguísimo. Entonces es por eso que se pueden acumular, o sea, es razonable acumularlas en grupos más pequeños, ¿no? Dicho eso, una cosa es juzgar una estructura criminal, ¿no? Y otra cosa es acumular una lista de casos y de personas en un solo juicio sin demostrar la relación que existen entre unos y otros, porque eso sí sería violatorio de la imparcialidad, ¿no? Y del debido proceso. Porque pues no se trata simplemente de meter a muchos nombres en una sola lista. Se trata de que la justificación por la que están todos acumulados sea que pertenecen a una misma estructura. Y eso hay que demostrarlo. Y hay que demostrar no solo que la estructura existe, sino que esas personas pertenecían a esa estructura y cuáles eran sus niveles de responsabilidad individual para que pueda justamente existir un equilibrio razonable entre la privación de la libertad y el daño que estas personas han causado con sus conductas a la sociedad.
8: Abogada, ¿y qué pasa también en la Sala de lo Constitucional de El Salvador durante este régimen de excepción? ¿Estaría cumpliendo su papel de garante de los derechos de los salvadoreños? Con el respecto a la Sala de lo Constitucional de El Salvador durante el régimen de excepción, ¿cómo ha visto su actuar? ¿Estaría cumpliendo la Sala de lo Constitucional el papel de garantía o ser garante de los derechos de los salvadoreños?
9: Bueno, nosotros tenemos un informe de los primeros 100 días de la Sala de lo Constitucional. Este informe no ha podido ser actualizado, entonces no tenemos data que pueda sustentar cómo ha sido la conducta posterior de la sala, pero te puedo hablar respecto de lo que vimos en esos primeros 100 días del régimen de excepción, que entiendo que ya, digamos, puede ser, digamos, un dato un poco lejano, pero es el único que tenemos y quiero referirme a ese para no hablar sin sustento. Y en ese informe nosotros pudimos constatar que el habeas corpus, que es la garantía que permitiría proteger la libertad frente a detenciones arbitrarias, estaba suspendido de facto, porque la sala estaba rechazando de forma casi automática cientos de solicitudes de habeas corpus por razones formales. Es decir, que ni siquiera se ponía a revisar si la demanda tenía sustento o no, sino que los rechazaba porque no habían presentado un documento, porque había le solicitaba alguna evidencia adicional que las personas no podían conseguir y estaban siendo rechazadas de forma masiva, ¿no? Entonces, no creo que eso haya cambiado mucho. Los números sean un poco mejores ahora por acumulación, pero en general la Sala de lo Constitucional no ha sido un órgano que haya garantizado la libertad de las personas. Y creo que una evidencia de eso ha sido, por ejemplo, esta declaración de el hermano del presidente Bukele de que hay un mecanismo para revisar algunos casos con criterio humanitario que se puede activar para los casos más graves. Eso quiere decir que las cortes no están funcionando para depurar esos casos, porque esos casos deberían poder naturalmente ser identificados por la judicatura a través de los habeas corpus y deberían ordenarse las liberaciones de personas que tienen graves situaciones personales y que puedan enfrentar a la justicia y los cargos que se les imputan desde algún lugar que fuera distinto a la cárcel, que podría ser un arresto domiciliario o digamos, si la persona no tiene riesgo de fuga ni de obstaculización, de destruir pruebas, pues también desde su propio hogar. Quiero referirme a este mecanismo porque creo que el hecho de que exista esta iniciativa que pueda beneficiar a muy pocos casos, yo creo que igual es importante y me parece positiva y quiero resaltarla. Creo que es necesario que las personas que tienen situaciones límite con criterios humanitarios puedan ser revisadas por algún tipo de mecanismo interno a la judicatura y empezar a liberarse a personas que no tienen vínculos serios o ninguna evidencia y que tienen graves situaciones de salud o embarazos o enfermedades y demás, ¿no?
8: Bueno, abogada, agradecemos haber platicado con usted acerca de la independencia judicial y el Estado de Derecho en El Salvador, que nos abriera también y que nos recordara también algunos conceptos que están pues siempre vigentes y que de una u otra forma han ido cambiando con diferentes reformas en nuestro país. Le agradecemos, abogada, por hablar con nosotros sobre independencia judicial y Estado de Derecho en El Salvador.
9: Muchas gracias por la invitación y un saludo también a todos los salvadoreños y salvadoreñas que nos escuchan.
8: Muchas gracias. También a ustedes, gracias, amigos y amigas, ustedes, gracias amigos por amigas, mantenerse pendientes de la entrevista en el 92.1 del FM.
7: Y es así como llegamos al final de una emisión más de su radio revista Voces en Contacto. Queremos agradecer a usted su sintonía a través del 92.1 del FM. No nos queda más que desearle feliz noche y que siga disfrutando de la programación de esta radio.
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0: 6 de la tarde con 50 minutos. 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

0: 7 de la noche con 19 minutos.
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0: Siete de la noche con 19 minutos.

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1: Siete de la noche con 32 minutos.

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0: 7 de la noche con 48 minutos.
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0: 8 de la noche con 18 minutos.
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0: 8 de la noche con 45 minutos.
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0: 8 de la noche con 46 minutos.

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2: Ocho de la noche con 58 minutos.

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0: 9 de la noche con 17 minutos.
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0: 9 de la noche con 46 minutos.
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0: Nueve de la noche con 47 minutos.

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0: 10 de la noche con 15 minutos.

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1: Diez de la noche, con 29 minutos.

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0: 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Con 48 minutos. 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
3: 11 de la noche con 15 minutos.
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0: Muchas gracias.
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3: 11 de la noche, con 45 minutos.
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1: 12 de la noche con 17 minutos.

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0: 12 de la noche con 46 minutos.
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0: Una de la madrugada con 14 minutos.

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3: Una de la madrugada con 35 minutos.

0: Una de la madrugada con 48 minutos.
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1: 2 de la madrugada con 16 minutos.

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0: 2 de la madrugada con 48 minutos.
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0: 3 de la madrugada, con 17 minutos.
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0: 3 de la madrugada con 45 minutos.
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2: De la madrugada con 51 minutos.
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1: 4 de la madrugada con 16 minutos.

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0: 4 de la madrugada con 45 minutos.
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mensaje de parte de DC Reto va para todos aquellos que están casados y también para los que no están casados. El punto es que busquen la integridad, porque este mundo

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0: 6 de la mañana con 7 minutos.
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0: 6 de la mañana con 46 minutos.
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7 de la mañana con 18 minutos. 7 de la mañana con

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0: 7 de la mañana con 45 minutos.
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0: 8 de la mañana con 17 minutos.
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0: 8 de la mañana con 47 minutos.
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0: 9 de la mañana con 47 minutos.
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1: Hola, buenos días a usted que nos escucha a través del 92.1 del FM en la franja informativa y educativa de ARPAS. Hoy les presentamos una entrevista desde Radio YSUCA con Gerardo Castro sobre la conmemoración de los 205 años de independencia de El Salvador. Nos acompaña Carlos López Bernal, historiador y profesor de la Universidad de El Salvador. ¿El Salvador, un país independiente y soberano? Escuchemos esta entrevista.
2: El 15 de septiembre, El Salvador conmemoró 205 años de la independencia de Centroamérica. Pero más allá de los desfiles y de la celebración oficial, cabe preguntarse cómo ocurrió realmente ese proceso, quiénes participaron, quiénes se beneficiaron y qué significado tiene hoy hablar de independencia y soberanía. Para revisar la historia más allá de la versión tradicional y reflexionar sobre lo que significa ser un país independiente y soberano, conversamos este día con Carlos Gregorio López Bernal. Él es historiador y profesor de la Universidad del Salvador. Bienvenido, don Carlos, a YSUCA y buenos días.
3: Buenos días, un gusto estar acá. Un saludo para los radioescuchas.
2: Don Carlos, hablar de independencia de El Salvador, exactamente de qué proceso histórico estamos hablando. ¿Y es correcto reducirla solo al 15 de septiembre de 1821?
3: El 15 de septiembre es simplemente una referencia cronológica, ¿no? En realidad estamos hablando de un proceso histórico, es decir, que tiene una prolongación en el tiempo y que no inicia con el 15 de septiembre ni concluye ahí. El problema es ponerle un punto de inicio, ¿no? En cierto momento se comenzó a plantear que este proceso iniciaba el 5 de noviembre de 1811, cuando hubo una serie de protestas, de movilizaciones en San Salvador, pero también en el occidente, que en realidad eran protestas más contra el mal gobierno que en búsqueda de una independencia. Pero digamos que se van generando ciertas inquietudes que toman mucho más fuerza en un momento muy coyuntural entre agosto-septiembre de 1821, porque en la Nueva España, lo que hoy es México, ahí se había una lucha independentista de largo rato y que se define justamente en esos meses, ¿no? Entonces, desde la Nueva España que nos llega justamente las comunicaciones, más bien interpelaciones a que el Reino de Guatemala declarase la independencia como ellos lo habían hecho. Y entonces acá se toma esa decisión y se hace una declaratoria el 15 de septiembre, que es una declaratoria un poco ambigua, digamos, ¿no? Lastimosamente, nosotros tenemos el acta de independencia y casi no la estudiamos, pero al leer el acta de independencia ahí queda bien claro de que es una medida con un carácter preventivo. El acta lo dice antes que la declare desde la Nueva España o el pueblo mismo. Y entonces se decide hacer la declaración quedando la condición de que un futuro congreso que se iba a reunir a posteriori la confirmase y además definiese la forma de gobierno. Entonces el proceso se alarga, obviamente, entonces uno puede llegar hasta 1823, cuando hay una segunda declaratoria de independencia después de los hechos de con México. Y ahí sí es una declaratoria muy taxativa, diría yo, ¿no? Una independencia absoluta, y lo dice literalmente de España, de México y de cualquier otra nación. Pero eso demora, ¿no?
2: Es decir, de que fue todo un proceso, y este proceso, digamos, por el cual se ha pasado, fue, digamos, como una guerra de independencia en el territorio, ¿o fue algo diferente?
3: No, en absoluto. Nosotros conseguimos la independencia sin disparar un tiro. Por eso le digo, es más...
2: Contrario a lo que sucedió
3: en Nueva España, en Sudamérica, que fueron guerras... que algunos historiadores incluso dicen que fueron guerras civiles, ¿no? No tanto entre la monarquía y los nuevos territorios. Lo nuestro fue muy tranquilo. Quizás por eso inmediatamente comienzan las diferencias, las disensiones, ¿no? El primer punto de disputa fue si teníamos una independencia absoluta o como pretendía Iturbide desde México, que estas provincias recién independizadas se uniesen al imperio de Iturbide. No había forma de buscar un punto de entendimiento. Hay una convocatoria a los ayuntamientos constitucionales que eran como el equivalente de hoy las municipalidades, ¿no? Hacer una consulta. La consulta, la mayoría decide que nos unamos a México. Por eso es la discusión si es una unión o una anexión. En realidad se vota por la unión. Hay unos pocos ayuntamientos que no se deciden, quedan en una posición ambigua, pero hay dos que se oponen tajantemente, San Salvador y San Vicente. Uh-huh. Y entonces, y estos no solamente se oponen, sino que toman la decisión de defender su recién creada independencia con las armas. Y entonces ahí se va generando una situación conflictiva. Hay los primeros enfrentamientos en esa coyuntura en realidad son entre, bueno, digamos salvadoreños, aunque el término todavía no existía, ¿no? Se dan más bien entre fuerzas de San Salvador, Santana, San Salvador, San Vicente, San Miguel, uh-huh. Más tarde con fuerzas guatemaltecas y luego cuando llega la expedición que mandaba Iturbide de México, pues entonces ya el conflicto se generaliza. Nosotros tenemos prácticamente una primera guerra civil inmediatamente después de la independencia, lo cual es muy paradójico, ¿no?
2: Sí, sí, sí. Esto es bien interesante también porque, digamos, si en el caso, situémonos en el caso salvadoreño, no se disparó, digamos, ni una sola bala y el proceso de independencia fue muy tranquilo, ¿por qué entonces, don Carlos, hoy conmemoramos la independencia con desfiles militares, con presencia de soldados, con aviones militares que surcan los cielos, con estos discursos algunas veces también como muy combativos y no resaltamos un poco también otro tipo de procesos que realmente se llevó a cabo?
3: Yo diría que la razón de fondo en eso está en el hecho de que nuestras fiestas cívicas, uh-huh. algunos le llaman así, no son para nada cívicas. Es decir, no educan a la población, no convocan a un sentido de reflexión sobre el significado de la independencia. Se han vuelto un show, hay que decirlo. Esto no es nuevo, uh-huh. obviamente. Pero en los últimos años ha tomado una fuerza, yo diría, preocupante, ¿no? O sea, si la independencia fue un proceso tranquilo, si no hubo una guerra, si los militares no fueron protagonistas de ese hecho, ¿qué sentido tiene que estén tan presentes y que prácticamente sean el centro de atención de la festividad? Sí. Eso tiene mucho que ver con una tradición militarista de larga data entre nosotros. La única razón podría ser justamente que se alega que en el marco de la resistencia a las fuerzas imperiales de Iturbide se organiza una primera fuerza militar que se le dio en llamar la Legión de la Libertad y se asume que ese es el origen de nuestra Fuerza Armada, ¿no? Eso es lo único. Pero en realidad lo que está detrás de esto es justamente esa tradición militar autoritaria que toma fuerza sobre todo en el siglo XX, que nosotros creíamos que habíamos superado hasta cierto punto con los acuerdos de paz, pero que en los últimos años ha renacido y yo diría se ha fortalecido, ¿no? Yo no soy muy amigo de ver esas cosas, pero al final uno termina viendo, ¿no?
2: Sí.
3: Por ejemplo, el despliegue militar del día de ayer, eso fue increíble. O sea, un país tan pobre que tiene tantas necesidades y gasta tantos recursos en cosas, Y uno se pregunta, hombre, ¿cuál puede ser la utilidad? No sé si usted vio, por ejemplo, hoy aparecieron perros robots. Sí, y sí. Fueron el atractivo de la cosa, ¿no? ¿Cuánto valdrá un chuncherete de esos? Me pregunto yo. Y realmente, ¿cuál es su utilidad práctica? Uh-huh. Eso es muy discutible, ¿no? Al final, mucho show, mucho espectáculo. Tenemos unos aviones viejos, desechos de guerras en otras partes, que los sacamos a volar cada 15 de septiembre, ¿no? Mientras que no hay una reflexión sobre realmente qué es lo que significa la independencia, sobre todo en clave republicana. Eso. Porque cuando vamos a la guerra con las fuerzas de Iturbide, uh-huh, en 1822-23, es justamente porque El Salvador, San Salvador, mejor dicho, había decidido que su vocación era republicana. Eso se nos ha olvidado. ¿Qué significa una república hoy día? Nuestra república hoy día está muy deteriorada. O sea, si república supone en principio separación, equilibrio de poderes, eso hoy día no existe. Entonces, ¿qué es lo que celebramos?
2: Sí, porque todo está basado en el tema de, digamos, de un sistema legislativo, un sistema presidencialista y un sistema judicial. Sobre esa base se fundó entonces, exacto, nuestro, o sea,
3: la
2: país.
3: La república es equilibrio de poderes, equilibrio e independencia de poderes.
2: ¿Qué es lo que tenemos hoy entonces?
3: Hoy en día lo que tenemos es una concentración absoluta de poder en manos del Ejecutivo. Eso es clarísimo.
2: Con el proceso de independencia, don Carlos, ¿quiénes fueron los que se beneficiaron de aquel proceso y también qué sectores pudieron haber quedado pues fuera de sus beneficios?
3: Acá lo primero que hay que tener claro es la naturaleza de los procesos históricos, uh-huh, ¿no? Uh-huh. Y una declaratoria de independencia es un hecho eminentemente político. Dejamos de depender de una instancia exterior, en este caso la monarquía española, y asumimos la soberanía, por lo tanto asumimos la potestad del autogobierno. Uh-huh. Entonces, y tenemos un serio problema, no teníamos experiencia de autogobierno. Y quizás de ahí nos vinieron tantos problemas a posteriori, ¿no?
2: Sí.
3: Es muy diferente, por ejemplo, el caso de la independencia de los Estados Unidos. Cuando las 13 colonias estadounidenses se independizan, su relación con Inglaterra había sido bastante diferente a la nuestra con España, ¿no? Por lo tanto, esas colonias tenían una tradición de autogobierno muy afianzada. Su transición a repúblicas fue menos caótica que la nuestra. En nuestro caso fue terrible. En ese punto, hay que considerar que un cambio en un sistema político no necesariamente implica un cambio en la estructura económica y social de una sociedad. Uh-huh. Y a veces la gente piensa de que no, si cambia lo político, entonces todo va a estar mejor. Ese es el cuento que nos meten los políticos cada vez, ¿no? Y entonces, en tiempo de elecciones, prometen cada cosa. Y prometen cosas que son absolutamente imposibles de realizar, uh-huh, desde su esfera de acción. Piense ustedes lo que hacen los candidatos a diputados. Uh-huh. Ofrecen cualquier cosa cuando en realidad la esfera de acción de un poder legislativo es muy acotada.
2: Don Carlos, nos vamos a quedar en este tema. Vamos a hacer una pausa y volvemos con más de la entrevista. Muchas gracias a ustedes por estar siempre con nosotros.
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2: Muchas gracias por estar con nosotros. Estamos ya de regreso para seguir hablando sobre El Salvador, un país independiente y soberano. Recuerde que nuestro invitado es Carlos López Bernal. Él es historiador y profesor de la Universidad de El Salvador.
3: Volviendo al tema de la independencia, hay que decirlo claramente. Los que lideran el proceso, o sea, lo que nosotros en historia llamamos la Junta de Notables, y funcionarios que redactan, que se reúnen y redactan el Acta de Independencia, no pertenecen a las masas populares. O sea, son miembros de estratos socioeconómicos altos. ¿Okay? Su condición socioeconómica ya era favorable en el antiguo régimen, uh-huh, y lo va a seguir siendo en la República. Eso es obvio. Ahora, hay cambios económicos derivados de la independencia, sí, pero no son los que alguna gente piensa que significa que toda la estructura socioeconómica va a cambiar y todo va a estar para bien. No es cierto. Un cambio importante es justamente el libre comercio, que era una cuestión que venía incomodando a los sectores económicos, porque España ponía mucha contrapisa, mucho control, y ellos querían comerciar libremente. Bueno, esa es una consecuencia inmediata y definitiva de la independencia. Desde entonces hasta la fecha de hoy, uh-huh, el libre comercio es clave, uh-huh, en estas sociedades, ¿no? Bueno, un elemento adicional, podríamos decir, bueno, cesa la esclavitud, uh-huh, que tiene alguna relación con lo económico, pero eso es muy relativo porque en estas sociedades la esclavitud nunca tuvo una importancia económica grande, ¿no? O sea, era mínima. Por la vía del libre comercio, obviamente va a tener alguna afectación sobre la actividad económica, la cual no cambia significativamente. Para nosotros, en el caso de San Salvador, la base económica ya a finales del periodo colonial era el añil y lo siguió siendo hasta bien avanzado el siglo XIX. Ahí no cambió mayor cosa. Ajá. Entonces, buscarle a la independencia esa veta socioeconómica es pedirle a un proceso eminentemente político algo que no está en su naturaleza.
2: Aquí también podemos hablar un poco también qué significó la independencia para las grandes mayorías, por ejemplo, los indígenas, los trabajadores, los campesinos y otros sectores también populares que no formaban parte de los notables.
3: Ahí hay cambios interesantes, pero insisto, por la vía de lo político. Por ejemplo, en la sociedad de antiguo régimen, habían dos grandes sectores claramente diferenciados, españoles por un lado e indígenas por otro. Tan diferenciados que el sistema español prácticamente tenía dos legislaturas, un sistema de leyes para los españoles y un sistema de leyes para los indígenas, con estructuras de gobierno incluso. Entonces los indígenas, podríamos decir, entre comillas, eran protegidos por el sistema legal, entre comillas, porque sí, nunca se cumplía al 100%, ¿no? Bueno, esa arquitectura legal, que era sumamente interesante, tenía un gran problema. No consideraba a los mestizos, lo que entonces se llamaban los ladinos, las castas. Eran los que no eran ni blancos, ajá, españoles, ni indígenas, ¿no? Que era un sector que curiosamente había crecido mucho justamente por las dinámicas de mestizaje tan intensas que habían entre nosotros. Bueno, existían físicamente, existían económicamente, pero no existían legalmente. Ahí había un problema. Bueno, pues resulta que en esa coyuntura independentista, bueno, desde Cádiz, desde la Constitución de Cádiz, ya se comienzan a perfilar cambios que se concretan en el momento de la independencia. Y entonces, ¿qué es lo que resulta? La Constitución de Cádiz, pero luego las constituciones nacionales, federales, reconocen políticamente a los ladinos, a los mestizos. Les reconocen derechos políticos que antes no tenían. Entonces, para estos sectores que numéricamente eran importantes, la independencia sí fue beneficiosa.
2: ¿Los visibilizó?
3: No solamente los visibilizó, les dio derechos políticos que antes no tenían. Pero por contra, a los indígenas les quitó la protección que la legislación de antiguo régimen les daba. Entonces, al hacer un balance, digamos que la independencia beneficia a los que la declararon, que obviamente eran de los sectores altos, y a los ladinos, a los mestizos. Los beneficios hacia los indígenas no quedan para nada claro, y a mediano plazo, más bien la percepción que estos pueblos indígenas tenían es que en lugar de beneficiarnos, los afectó negativamente. Un dato interesante, la independencia es 1821. 1832-33, el levantamiento de Anastasio Aquino y los nonualcos
2: es prueba de ello.
3: Es prueba de eso. ¿Qué es lo que sucede? Estos indígenas estaban descontentos, sumamente descontentos con el nuevo sistema de cosas.
2: Esto es importante entonces, porque también ahí vemos un poco cómo se ha ido componiendo desde, podríamos decir, la época esta de 1821 hasta nuestros días, nuestra sociedad, digamos, quienes han ido subiendo, quienes han ido bajando, quienes también tenían protagonismo y a quienes se les negó el protagonismo con el tema de la independencia. Y ahí podemos construir un poco también cómo estamos ahora y por qué muchas veces decimos por qué las sociedades indígenas no son visibilizadas en nuestro país, pues.
3: Ahí el análisis tiene que ir en esta vía, o sea, se abre un proceso, entonces este proceso obviamente tiene protagonistas, es decir, los que están involucrados directamente, pero fatalmente, derivado de esos procesos, habrán afectaciones para bien o para mal para otros sectores sociales que no necesariamente son protagonistas. Y durante todo el siglo XIX, buena parte de la dinámica política, económica y social de El Salvador va a estar condicionada justamente por esas tensiones. Grupos que van ascendiendo y grupos que van perdiendo posibilidades. Y ojo, para ser justo hay que decirlo. De ese pequeño grupo que declaró que fue protagonista de la lucha independentista, usted lo busca 20 años después, y no solamente han desaparecido, han perdido mucho de lo que tenía justamente en el marco, no de la independencia, sino de los procesos conflictivos que siguieron a posteriori. Bueno, antes en la escuela, por ejemplo, se nos enseñaba a los próceres, ¿no?
2: Sí, sí, sí.
3: Bueno, una de las figuras trágicas de ese proceso es Manuel José Arce, que fue protagonista, digamos, en los movimientos anteriores, destaca mucho en la independencia, en la resistencia a México, llega a ser primer presidente de la Federación Centroamericana, y es una de las víctimas de la vorágine de conflictos políticos a posteriori. Y se convierte en una figura nefasta para algunos de sus antiguos camaradas de lucha independentista. ¿Por qué? Porque la historia de Centroamérica del siglo XIX está muy marcada por los conflictos entre Guatemala y San Salvador, El Salvador después, ¿no? Bueno, Cuando Arce es electo presidente de la federación, es presidente de toda Centroamérica. Él se cree el cuento ese. Los sansalvadoreños no. Ellos pensaban que, siendo Arce presidente de la federación, pues obviamente iba a favorecer los intereses de San Salvador. Cuando eso no sucede, entran en conflicto. Y de ahí se viene toda una espiral de confrontaciones total. Arce no solamente cae en la desgracia política, sino que pierde todo lo que tenía. Y por eso hay un cuadro famoso que obviamente no es fiel retrato de la realidad, pero hay un cuadro pintado por Vergara Ahumada, ya hacia la década de 1950, que se titula, tiene un título sugerente, ¿no? El ocaso de un sol. Es Arce en su lecho de muerte. Ajá. Y obviamente enfermo y toda la cosa, pero lo que nos dice el cuadro, pobre, pobre, porque perdió toda su riqueza en la guerra y toda la cosa, ¿no? Y además, políticamente aislado. En el cuadro aparece rodeado de cantidad de personas, pero no es cierto. El pobre murió en la desgracia. Entonces, para ser justo, ¿no? Sí, sectores que suben, sectores que bajan. Y eso es lo que al final del siglo XIX define que El Salvador vaya teniendo cada vez una estructura socioeconómica cuyas brechas son cada vez más profundas, más amplias, ¿no? Pero eso, ¿es producto de la independencia? No necesariamente, es producto de las dinámicas sociopolíticas, económicas que derivan después.
2: Todo esto es interesante porque así se ha ido configurando entonces también, digamos, por medio de intereses, digamos, ahora podremos decir la República y lo que conocemos ahora de nuestro país, digamos, el tema de las clases siempre dominantes en este tiempo, los notables, ¿verdad?, que pasaron sus intereses y, lógicamente, marginando a ciertos grupos. Así se ha ido construyendo la historia salvadoreña, ¿verdad? Ahora bien, ¿qué diferencia también hay con el tema de independencia y soberanía?
3: Igual hay que matizarlo y ubicarlo en el tiempo. ¿Sí? En el siglo XIX, sobre todo en Hispanoamérica, pues sí, ese es el siglo de las independencias, pues es el siglo de crisis, sí, de los imperios. Y bueno, los estados nacientes asumen el derecho, reivindican el derecho justamente a ser soberanos. Eso en principio se dice fácil, pero lleva dos problemas. Hacer valer la soberanía frente a otros, pero también hacer valer una soberanía interna. Eso significa que los nacientes estados tienen que tener control sobre el territorio y sobre la población que habita ese territorio. Eso no es tan fácil. Pero luego resulta de que el hecho de independizarse de una metrópoli, en este caso España, no significa que queden, digamos, inmunes ante otras ambiciones, ante otras amenazas. Nosotros lo vimos inmediatamente después con el caso de Filísola. Pero lo vamos a ver después, años después, por ejemplo, cuando la presencia española es reemplazada por las ambiciones inglesas. Inglaterra tomó mucha fuerza en la región después de que España sale. Y más tarde, los Estados Unidos. Entonces, ¿cómo reivindicar pequeñas naciones? Cuando digo pequeñas naciones, pensemos en lo que era Centroamérica, que la independencia es de Centroamérica. Y aún así, los constituyentes, 1824, en sus documentos tienen claro de que Centroamérica sería una nación débil, pequeña, de pocos recursos, frente obviamente a los monstruos que tenía enfrente. Pensemos México, pensemos los Estados Unidos. Entonces, el gran reto de ellos es cómo hacer viable esa naciente nación que era Centroamérica. Bueno, pues no solamente no fue viable, sino que se desarmó. Ajá. Y tenemos a mediados del siglo XIX la emergencia de pequeños estados que surgen de la ruptura, que obviamente van a ser mucho menos viables que lo que es Centroamérica como un todo era. Ahí tenemos serios problemas, ¿no? Sí. Eso explicaría, por ejemplo, cómo en 1855 aparece William Walker y sus filibusteros y ponen en crisis la independencia que habíamos ganado dos décadas antes. Walker lo que prueba es justamente lo débiles que estas naciones eran. Entonces, mantener la soberanía, ahí ya era un problema. A posteriori, estoy pensando en el siglo XX, uh-huh. va a aparecer una variante adicional. Hay un sistema de relaciones internacionales que, en cierto modo, limita la soberanía de cada estado. La soberanía hoy día, uh-huh. eso es muy limitado. Uh-huh. Es muy limitado. ¿Por qué? Porque con el correr del tiempo el país ha ido suscribiendo tratados internacionales que lo obligan a ciertas cosas. Uh-huh. Y por supuesto entra en relaciones con otras instancias que también le marcan territorio. Le marcan posibilidades. Vea lo que está pasando hoy día con la cosa del Fondo Monetario Internacional. Uh-huh. Eso es soberanía. Sí, pero es una soberanía muy condicionada, muy limitada.
2: Están dictando otros las reglas. Don Carlos, nos vamos a quedar en este tema. Vamos a hacer una pausa y volvemos con más de la entrevista. Muchas gracias a ustedes por estar siempre con nosotros.
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2: Muchas gracias por estar con nosotros. Estamos ya de regreso para seguir hablando sobre El Salvador, un país independiente y soberano. Recuerde que nuestro invitado es Carlos López Bernal. Él es historiador y profesor de la Universidad de El Salvador. Con él estamos conversando acerca de este tema y seguimos profundizando un poco más con el tema de la soberanía, profesor.
3: Interesante que al final la gente no solamente está interesada en los temas, sino que hace asociaciones que tienen que ver mucho con lo que vivimos hoy día, ¿no? Bueno, no sé cómo vamos a proceder. Yo fui tomando nota de algunas cosas, no de todas, pero no sé si hacemos un comentario
2: general.
3: General. Bueno, a mí me llama mucho la atención que varios comentarios apuntaron a la creciente presencia china en El Salvador. Yo diría que tendríamos que ser más cuidadosos en esos análisis. Nosotros siempre hemos tenido población migrante extranjera, y eso no necesariamente es malo. Claro, ahorita se asocia mucho con el tema de la cooperación china. Vean, China no podemos obviar que es una potencia en ascenso, ¿sí? Y que se está expandiendo mucho, justamente gracias a su notable crecimiento económico, ¿no? En esa lógica, que China busque establecer relaciones con otros países en otras latitudes es totalmente normal. Eso lo han hecho otras potencias anteriormente. Que ellos tengan ciertos intereses también es entendible. Yo diría que lo que más debiéramos prestarle atención es a cómo desde acá se reacciona a esas iniciativas. Fíjense que en toda Latinoamérica, cuando se da esta apertura hacia China, esa apertura también está asociada con instancias de cooperación. Y hay una cosa aquí notable. ¿Y quién establece las reglas de esa cooperación? ¿Quién dice en esto vamos a cooperar y no en esto otro? Los chinos han sido muy abiertos, muy respetuosos en ese sentido. No le han impuesto agenda a ningún estado, a ningún gobierno. La vez pasada hablaba yo con Salvador Moncada, que fue un científico hondureño muy destacado, que fue embajador de Honduras en China en el gobierno anterior, y la plática con Moncada fue muy iluminadora. Moncada me dice: los que no saben qué pedirle a los chinos son nuestros gobiernos. O sea, los chinos dejan abierta una serie de posibilidades. ¿Y nosotros qué pedimos? En el caso específico de El Salvador, una biblioteca, mejor dicho, un edificio para una biblioteca, un estadio. Imagínense ustedes, un estadio. Tenemos dos estadios aquí cerca, ¿no? Detrás de nosotros está el Cuscatlán, enfrente está, ¿cómo se llama? El Flor Blanca. Veamos la calidad de fútbol que tenemos. ¿Merecemos otro estadio adicional? ¿Cuál es el problema ahí? El problema no es la cooperación china, el problema es la mentalidad de quienes están dirigiendo el país. Cuando perfectamente pudieron pensar en cosas mucho más trascendentes, mucho más importantes, piden un estadio. Segundo detalle. Mucho de lo que nosotros estamos viviendo hoy día, y es justamente las quejas de la población, tienen que ver con las decisiones políticas que tomamos nosotros como pueblo. ¿Sí? Hoy estamos ya viendo las consecuencias nefastas de haberle dado tanto poder a un grupo político. O sea, había una concentración excesiva de poder. Ahora, ¿pero ese poder emana de dónde? Emana de la voluntad popular expresada en las urnas. Tampoco podemos cerrar los ojos ante esa realidad. ¿Sí? ¿Cuál ha sido el problema? No dar, no la decisión, sino el hecho de que abrimos una puerta tan grande que después prácticamente se perdimos el control y hoy estamos viviendo las consecuencias. Ahí, ese es un tema que debiéramos reflexionar además. Alguien hacía una pregunta un poco curiosa. ¿Por qué somos tan chicos? ¿Esto es culpa del proceso de independencia? No necesariamente. En realidad, para ser justos, para ser objetivos, tendríamos que decir que territorialmente a nosotros la independencia nos benefició. Porque en la delimitación jurisdiccional que teníamos en el antiguo régimen, la mayor unidad nuestra era la alcaldía de San Salvador. Pero teníamos la alcaldía de Sonsonate, que estaba adscrita a Guatemala. O sea, lo que es Sonsonate, Aguachapán y parte sur de Santa Ana en realidad correspondían a Guatemala. En la coyuntura independentista, a posteriori, Sonsonate se unió a San Salvador y eso después conformó El Salvador. Éramos chicos y ganamos un poco y ganamos un territorio económicamente muy importante. Muy importante. Entonces ahí no nos fue tan mal, que digamos. Alguien hablaba de la verdadera historia y ahí me tocó el oficio, obviamente, ¿no? Yo sinceramente soy muy escéptico frente a esas afirmaciones de la verdadera historia. O sea, la historia siempre está en construcción, ¿no? Y siempre vamos a tener versiones contrapuestas. Nosotros lo que tendríamos que tener es la posibilidad de acceder a diferentes versiones, ver la solidez de esas versiones y entonces tomar una escogencia por nuestro lado. Me llamaba mucho la atención el hecho de que decía que los documentos de esa verdadera historia estaban escondidos, archivados y toda la cosa. Que yo sepa, la mayoría de los documentos ya fueron encontrados, han sido analizados, estudiados y tal. Yo aprovecharía para más bien llamarle la atención a la audiencia y decirle, lo que está archivado, lo que está escondido, es la historia actual, la historia del momento. Este gobierno ha puesto bajo reserva información que debiera ser de acceso público. Y que si tuviéramos acceso a esa información, sabríamos con más claridad qué es lo que se está haciendo hoy día en el gobierno. ¿Qué están haciendo con nuestros impuestos? ¿Qué están haciendo con esa cantidad de préstamos? Que cada semana aprueban un préstamo nuevo y por eso tenemos los niveles de endeudamiento que tenemos hoy día. Eso es mucho más importante. Y no hay manera de acceder a esa información. Y por último, lo de la dependencia cultural. Bueno, debiéramos recordar que estamos inmersos en un proceso de globalización impresionante. Además de eso, con una circulación de información a través de los medios digitales apabullante, ¿no? Últimamente con esa cosa de las inteligencias artificiales y toda la cuestión. ¿Por qué nosotros sentimos con tanta fuerza la presencia cultural de los Estados Unidos? Porque Estados Unidos es una potencia, obvio. Porque geopolíticamente es mucho más cercano a nosotros y que no se nos olvide, tenemos millones de salvadoreños viviendo en los Estados Unidos. Por lo tanto, la influencia cultural de los Estados Unidos va a ser muy fuerte entre nosotros. Eso no ha sido siempre así. Bueno, hasta mediados del siglo XX, por ejemplo, México tenía una gran incidencia cultural entre nosotros. Aquí hubo generaciones que crecieron con la influencia de la música mexicana. Las novelas, las radionovelas mexicanas, la prensa mexicana. Claro, a posteriori eso fue cambiando, aparecen los Estados Unidos y hoy estamos justamente en esa dinámica, ¿no? Bueno, alguien hablaba de las tierras, es un tema que siempre aparece. El sistema de tenencia de tierras que nosotros heredamos del régimen español era mucho más diverso y complejo. Habían, obviamente, tierras privadas, las haciendas y toda esa cosa. Habían tierras ejidales que eran propiedad de los pueblos, administradas por las municipalidades. Habían tierras comunales que eran propiedad de las comunidades indígenas, administradas por comunidades indígenas. Y había mucha tierra que no tenía dueño. Eso en la antes de la independencia se le llamaban tierras realengas. A posteriores se les llamaron baldíos. O sea, habían cuatro formas de tenencia de la tierra. Eso fue cambiando con el correr del tiempo hacia 1881. Coexistían. Bueno, 81-82 se dan las reformas que extinguen la propiedad comunal y la propiedad ejidal. ¿Sí? Es un proceso muy complejo, no voy a entrar en detalles acá. Eso lo que supuso fue, en principio, dividir en las tierras comunales, tierras ejidales, entre los indígenas.

0: posteriori, obviamente sí hubo problemas. ¿Por qué? Porque esas tierras que antes habían estado al margen del mercado no se podían vender. Con esa reforma 81-82 quedan dentro del mercado. Y ahí entonces se va generando una dinámica que, digamos, a 40, 50 años plazo, ya es evidente de que hay un proceso de concentración de la propiedad de la tierra. Es decir, hay gente que tuvieron acceso a tierras y las fueron perdiendo, y esas tierras pasaron a otras manos. Y así entonces, a lo largo del siglo XX, vamos a ir viendo cómo el latifundio va creciendo, y cada vez hay campesinos que tienen menos tierra, que no tienen acceso a la tierra. Pero eso es un proceso muy de largo plazo, y por eso es que hacia los años 60, 70, acá se comienza a hablar de que es necesaria una reforma agraria, que es lo que hicimos, bueno, lo que medio se hizo en los años 80, 90. Pero es un proceso mucho más complejo, ¿no?
1: Don Carlos, muchas gracias por darnos un poco sobre hablar sobre si somos un país independiente y soberano, esclarecer conceptos, ponernos un poco sobre la historia, ¿verdad? Y tal vez borrarnos aquellas imágenes que teníamos de tal vez de una cruenta guerra y de otros procesos que nos habían tal vez hablado, pero hoy hemos conocido un poco cómo se ha llevado a cabo el tema de la independencia en esta área de Centroamérica.
0: Bueno, para mí es un gusto, no es tanto venir a contar una historia, sino justamente motivar a la reflexión. O sea, estos temas, insisto, nuestras fiestas cívicas, lo que menos tienen es civismo. ¿Por qué? Porque no se promueve el análisis, la reflexión, porque no se nos hace ver qué tan responsables somos hoy día nosotros de muchas cosas que están aconteciendo. Entonces, si en algo ha servido, encantado.
1: Muchas gracias. Y gracias también a ustedes, amigos, por mantenerse pendiente de la entrevista. Nos encontramos pronto en una nueva entrega de esta entrevista.
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5: Gracias a usted que se mantiene en sintonía de la franja educativa de ARPAS. Continuamos con más. Hoy vamos a escuchar un podcast en el que conversamos con el padre Vicente Chopin, quien nos ofrece una mirada crítica y profunda sobre la realidad que atraviesan hoy muchas comunidades en El Salvador. A partir de su análisis, reflexionamos sobre cómo el miedo se ha instalado en la vida cotidiana, cómo se afecta la cultura de paz y qué implicaciones tiene la persecución y criminalización de quienes defienden derechos humanos y acompañan a las comunidades. Escuchemos.
6: Si hay un concepto oficial de paz, y si ese concepto oficial de paz genera capturas de inocentes, torturas de inocentes y muertes de inocentes, entonces ese concepto tiene una falla.
7: En El Salvador, la palabra paz se repite con fuerza. Se escucha en discursos oficiales, se muestra en cifras y se comparte en redes sociales. Pero en muchas comunidades esa paz no se vive como tranquilidad, sino como silencio, como miedo a hablar, a organizarse o a exigir derechos. En este episodio queremos detenernos a reflexionar sobre una realidad que atraviesa la vida cotidiana de miles de personas: el miedo impuesto, la persecución y sus efectos en la cultura de paz. Desde marzo de 2022, El Salvador vive bajo un régimen de excepción que suspendió derechos fundamentales como la libertad de asociación y las garantías del debido proceso. Desde entonces, más de

0: 80.000 personas han sido capturadas y muchas de ellas sin órdenes judiciales ni pruebas claras. Organizaciones de derechos humanos han documentado detenciones arbitrarias, muertes bajo custodia del Estado y la criminalización de defensores y defensoras, mientras que en las comunidades crece el miedo. El miedo a la policía, miedo a opinar y miedo a organizarse. En este contexto, hablar de cultura de paz no es una consigna vacía, es una pregunta urgente. Para comprender cómo el miedo deja de ser una reacción individual y se convierte en una herramienta de control político, conversamos con el padre Vicente Chopin. En el siguiente audio, el padre analiza cómo el miedo es administrado desde el poder y cómo se transforma en un trauma social y por qué hoy muchas personas sienten que el temor ya no proviene solo del crimen, sino de las propias instituciones del Estado.
1: Pero el miedo, como administrado por la política, su finalidad es la dominación. O sea, entra en lo que denominamos nosotros la racionalidad instrumental. Es decir, es utilizado racionalmente para dominar a una población. Entonces, ¿cómo se va a vivir en la realidad? Se vive de dos modos, uno positivo y el otro negativo. En el modo positivo, las personas se organizan. Digamos que la administración del miedo en la política tiene una ventaja tangencial, o sea, que el que administra el miedo en la política no está pensando que las personas se organicen, es lo que menos quiere. Pero como las personas no tienen otro recurso y no pueden afrontar el problema individualmente, tienen que organizarse. Entonces, esa es la parte positiva. La parte negativa es que una sociedad con miedo no puede, es imposible que se desarrolle. El régimen de excepción se aplica para poder darle tranquilidad a las personas en general, a partir del miedo que provocaban las pandillas, ¿verdad? En eso estamos de acuerdo. Por tanto, el vector que se maneja es siempre el miedo, si ustedes se fijan. O sea, dice el gobierno, mire, como las pandillas matan y generan terror, ya no solo es miedo, es terror, entonces nosotros les vamos a declarar la guerra. Entonces vamos a decretar, a utilizar el artículo que prevé el estado de excepción y entonces así los controlamos. Las personas, por supuesto, hemos estado muy agradecidos por el tema de que se haya aplicado el estado de excepción a las pandillas, pero una vez que las pandillas están controladas, el Estado no lo ha quitado. Entonces ya te genera la pregunta y dice, pues, ¿y por qué no lo ha quitado? Bueno, porque aquí ya no está combatiendo pandilleros, aquí está combatiendo la disidencia y la oposición y todo aquel que intente, pues, organizarse en contra de las políticas del gobierno. Entonces, como usted puede notar, en un primer instancia, se tuvo una percepción positiva del estado de excepción, pero en la segunda instancia, o sea, en la segunda etapa en que estamos, ya todos van entendiendo que es la administración del miedo, del mismo miedo que combatió con las pandillas, es el mismo que está utilizando para dominar a las personas.
0: El miedo del que habla el padre Chopin no se queda en el plano emocional, tiene consecuencias concretas, silencio, inmovilidad y dependencia del poder. Pero este clima también se refuerza cuando quienes defienden derechos humanos, acompañan comunidades o cuestionan al Estado son perseguidos, encarcelados o forzados al exilio. En el siguiente fragmento, el padre reflexiona sobre qué significa criminalizar a los defensores, cómo se construye un concepto oficial de paz y por qué, en contextos autoritarios, la organización comunitaria se vuelve una forma de resistencia.
1: Pero tiene respuesta, gracias a Dios, digamos, no fácil, pero tiene respuesta. Es decir, un sistema totalitario, es decir, que concentra todos los poderes, tiende a oficializar todo. Es decir, que el Estado tiene un concepto oficial de paz, por ejemplo. Él considera que controla todo. Entonces, nosotros tenemos que ser conscientes de que si hay un concepto oficial de paz, y si ese concepto oficial de paz genera capturas de inocentes, torturas de inocentes y muertes de inocentes, entonces ese concepto tiene una falla con la cual hay que contar antes de poder hacer cualquier acción de resistencia. En segundo lugar, se generan dos planos de la realidad. Por consiguiente, a partir de la primera afirmación, el concepto oficial de paz genera un concepto alternativo de paz. Pero como el sistema tiende a legalizar todo para poder controlarlo, entonces las comunidades tienen que tener formas alternativas de organización en dos sentidos. Si pueden ellos oficializar sus procedimientos de frente al gobierno para que el gobierno no desconfíe de ellos, lo van a hacer. Pero si ellos consideran que oficializando su lucha, o sea, legalizándola, pues el gobierno lo va a controlar, entonces ellos se ven obligados a generar una organización de facto, no legal, sino de resistencia no reconocida para poder subsistir. Porque en última instancia, cuando la tiranía arrecie, van a quedar vivos los focos de resistencia que no están registrados en el sistema. O sea que hay que redoblar la compartimentación de la realidad. La compartimentación de la realidad significa que usted puede manejarse en un plano legal, respondiéndole al gobierno, y puede manejarse en un plano alternativo, no reconocido por el gobierno. Aquí sí necesita estrategas para poder resolver este punto, porque de otro modo, así con buena intención, no lo va a poder resolver. Por tanto, la resistencia es posible, pero yo lo veo en dos sentidos. En primer lugar, para poder promover una cultura de paz, tiene que haber una forma de organización que no sea perceptible directamente al aparato represivo.
0: Para el padre Vicente Chopin, la captura de defensores y defensoras de derechos humanos, así como de quienes acompañan a las comunidades, envía un mensaje contundente. El gobierno no tolera miradas distintas ni voces que cuestionen su versión de la realidad, y toda persona que se oponga sabe que enfrentará consecuencias.
1: Bueno, yo creo que el mensaje es muy claro, ¿verdad? Es decir, hay una visión unívoca de la realidad y no admite una visión alternativa. Entonces, el tirano lo que va a hacer es apartar a las personas por distintos modos, ya sea capturándolos o presionándolos para que se vayan del país de distinto modo, hostigándolos, pues, o matándolos, ¿verdad? Que yo creo que esta tercera, ellos no lo ven así directamente como era en la guerra, sino que aquí se siguen ya métodos que vienen de la zona del Medio Oriente, de Siria, de esos lugares así, porque lo que hacen es torturarte. Es para desanimar a cualquier otra persona, bueno, para desanimar a la propia persona. Y segundo, para desanimar a todo aquel que quiera seguir los pasos de esta persona que está encarcelada y que la están torturando. Ese es el mensaje que se envía.
0: Las palabras del padre Vicente Chopin nos dejan una idea clara. No puede haber cultura de paz donde el miedo gobierna la vida social. Cuando la paz se define desde arriba, cuando se impone mediante capturas, silencios y persecución, deja de ser paz y se convierte en control. Y cuando se criminaliza a quienes defienden derechos, el mensaje no es solo para ellos, sino para toda la sociedad. La verdadera cultura de paz no nace del miedo, sino de la dignidad, la justicia y la organización consciente de las comunidades. Escuchar, reflexionar y no callar es también una forma de resistir. Porque hablar de paz hoy es también defender la vida y la libertad.

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0: 11:37 a.m.
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2: 11 de la mañana con 45 minutos.
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3: 12 del mediodía en punto.
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0: 12 del mediodía con 15 minutos.
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1: Yeah. 12 del mediodía con 42 minutos.

0: 12 del mediodía con 45 minutos.
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0: Una de la tarde con 17 minutos.
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0: De la tarde con 25 minutos.

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0: 1:45. 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
1: 2 de la tarde con 16 minutos.
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0: 2:47. 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
1: 3 de la tarde con 15 minutos.
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1: De la tarde con 16 minutos.

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2: Tres de la tarde con 26 minutos.
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1: 3 de la tarde con 45 minutos.
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0: 4 de la tarde con 16 minutos.
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0: 4 de la tarde con 47 minutos.
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1: Cuatro de la tarde con 56 minutos.

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1: 5 de la tarde con 16 minutos.

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1: Cinco de la tarde. Con 26 minutos.

0: 5 de la tarde con 29 minutos. 5,
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3: Gracias por elegirnos y sintonizar la radio revista de las comunidades Voces en Contacto. En este jueves 17 de septiembre damos inicio con mucha información nacional e internacional para que usted sintonice el 92.1 del FM y se informe. Les hacemos una atenta invitación a que nos sigan en nuestras redes sociales en X, TikTok o Instagram. Nos encuentra como @arpassb y en Facebook como Arpas. A continuación abrimos los titulares. Mesa Nacional de Transporte solicita reunión urgente con el gobierno ante alza en costos de operación. Afectados por caso COSABI denuncian al Estado salvadoreño ante la CIDH por falta de tutela judicial. Dio inicio el tercer Congreso Internacional de Salud Mental. Así damos inicio a las noticias en Voces en Contacto, el informativo de las comunidades. Acompáñenme.
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3: Iniciamos la información. La Mesa Nacional de Transporte advierte que el incremento en los precios de los combustibles y otros costos de operación ha complicado la sostenibilidad del transporte público de pasajeros, por lo que pide establecer una mesa de solución urgente con las autoridades. Gabriela Méndez nos informa. Adelante.
5: La Mesa Nacional de Transporte advierte que el incremento en los precios de los combustibles, repuestos, lubricantes, llantas y otros costos de operación han complicado la situación económica del transporte público. Señalan que estos aumentos dificultan a los empresarios cubrir los gastos necesarios para mantener el servicio y advierten sobre una posible reducción de unidades. Ante esta situación, Lucio Vázquez, representante de la Mesa Nacional de Transporte, aclaró que el sector no está convocando a un paro y explicó las dificultades que enfrentan los transportistas para mantener la operación.
6: Que nosotros no estamos llamando a hacer ningún paro, como en algunas páginas malintencionadas se ha dicho. Lo que nosotros estamos mencionando es que ya la operación para nosotros resulta muy complicada. Y que eso nos puede llevar en un momento, como hemos estado viendo, a más pérdida de unidades. Realmente el transportista ya no alcanza a cubrir lo que necesita para operar el servicio, porque ya no podemos a esta escalada de precios que mantenemos, que ronda ya casi los $5, resulta prácticamente inoperable el sistema.
5: En la misma línea, Luis Regalado, representante de la mesa, planteó la necesidad de establecer una mesa de solución urgente y detalló cómo el incremento de los costos afecta la operación de las unidades.
7: Lo que nosotros pedimos como Mesa Nacional de Transporte, como empresarios de transporte a nivel nacional, es que se forme una mesa de solución pronta, urgente. Nosotros ya no estamos al borde, nosotros ya estamos prácticamente en un hoyo en el cual técnicamente es inoperable. Yo trabajo a diario con un pago en efectivo de lo que consumo, que es combustible. Y para mí el combustible ahorita me cuesta $4.89 por galón. Entonces, el bus trabaja con 25 galones diarios, aproximadamente. Y el chofer o la persona que conduce este vehículo tiene un sueldo también, claro. Entonces, el ingreso que yo obtengo versus lo que yo tengo costo de operación no compensa, porque mi costo se ha disparado más de lo que yo puedo percibir.
5: En un comunicado, la Mesa Nacional de Transporte solicita a las autoridades ejecutar medidas inmediatas y revisar las condiciones económicas bajo las cuales opera actualmente el sector, entre ellas el costo del combustible, la compensación económica y la tarifa que paga la población. Para la Radio Revista Informativa Voces en Contacto, Gabriela Méndez.
3: Gracias, Gabriela. Continuamos. Las personas afectadas por el caso Cosabi acudieron a la Comisión Interamericana de Derechos Humanos, CIDH, para denunciar al Estado salvadoreño por la presunta vulneración de sus derechos a la tutela judicial efectiva, ante la falta de una solución para recuperación de sus ahorros y de avances que, según señalan, permitirán establecer el caso. Gabriela Méndez, cuéntenos.
5: Las personas afectadas por el caso Cosabi presentaron el 8 de septiembre una denuncia contra el Estado salvadoreño ante la Comisión Interamericana de Derechos Humanos. Señalan que a más de 2 años de la intervención de la cooperativa persisten reclamos por la recuperación de sus ahorros y por la falta de una respuesta judicial que, según sostienen, permita esclarecer el caso. Rudy Ramos, uno de los afectados, señaló que las personas perjudicadas han presentado propuestas para recuperar sus ahorros, pero asegura que estas no han sido atendidas por el Estado.
8: Al pueblo salvadoreño y a la comunidad internacional comunicamos: 1. Que han transcurrido más de 2 años desde que nuestra cooperativa fue secuestrada y nuestros ahorros confiscados. 2. Que hemos hecho diferentes propuestas técnicas a fin de que se nos devuelvan nuestros ahorros y el Estado de El Salvador las ha ignorado, revictimizándonos. 3. Que han fallecido más de 14 personas, directa o indirectamente, como consecuencia de la confiscación y secuestro de nuestra cooperativa. 4. Que recurrimos a la Administración de Justicia y esta nos falló, pues no nos administró justicia que nos hace víctimas y tenemos los siguientes derechos. Que el Estado de El Salvador nos falló y no nos amparó para recuperar nuestros ahorros, por lo que no nos vimos obligados en el ejercicio de nuestros derechos a demandar al Estado de El Salvador por violación de nuestros derechos humanos. 6. Hemos demandado al Estado de El Salvador por violación al derecho a tutela legal efectiva, lo que incluye que se nos ha violado la falta de protección judicial y no se nos dieron garantías judiciales de acuerdo a la Convención Americana. 7. Las autoridades responsables directas son la Superintendencia del Sistema Financiero, el Fiscal General de la República y los jueces miembros del órgano judicial del Estado salvadoreño, pues sin justificación legal nos negaron justicia. 8. Hemos propuesto, en conocimiento de la Convención Americana de Derechos Humanos, el perdón de actuar del Estado salvadoreño, que nunca en casos como este protege a las víctimas. Hemos solicitado a la Comisión Interamericana de Derechos Humanos a declarar al Estado de El Salvador responsable por violación de los artículos 8, garantías judiciales, 25, protección judicial, en relación con el artículo 1.1 de la Convención Americana sobre Derechos Humanos. B. Recomendar al Estado salvadoreño reparación de los daños por la violación de los derechos de todas las víctimas de Cosabi. C. Recomendar al Estado salvadoreño que, con el fin de garantizar la no repetición de la defraudación de miembros de la cooperativa en el futuro como este y los mencionados, se revise el marco normativo regulatorio relacionado con el sistema cooperativo para que genere garantías y seguridad para los afiliados mediante una supervisión efectiva y eficiente del Estado, reforzando la institucionalidad, dotándolos de los instrumentos y personal capacitado para supervisar efectivamente a las cooperativas.
5: Ramos agregó que las personas afectadas recurrieron a la justicia salvadoreña y que, según su planteamiento, esta no les habría brindado una respuesta efectiva. Por ello, afirma que decidieron acudir al sistema interamericano. El abogado Henry Fino, quien lleva el caso, explicó que la denuncia se fundamenta en la presunta vulneración del derecho a la tutela judicial efectiva.
9: Hemos demandado al Estado salvadoreño ante la Comisión por la violación al derecho a la tutela legal efectiva. ¿Esto cómo lo podemos traducir? Sencillamente, el Estado de El Salvador negó justicia a las víctimas de Cosabi. Las víctimas han hecho no solo propuestas técnicas a fin de que se resarzan los daños, sino que ante la omisión en la actividad y protección del Estado, se iniciaron acciones legales. y, como se dice en el comunicado, infundadas, no solo legalmente, sino que además citando precedentes que no son aplicables al caso, se ha negado justicia. La Sala de lo Civil en algún momento, por los recursos de casación, en términos muy, muy sencillos, dijo que no era justiciable esa causa. Creo que es importante

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